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0: ¿Dónde está? ¿Dónde está?
1: Ma sei in internet, Nicolò, Nicolò? Ah, me lo scarico ancora.
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0: Yo le dije, pero no, no, no es el menos. Es que Lord Martel no me incomoda. De ahí va a estar finísimo. Pero si me chiste el sordo, el pinche de chancho. Yo lo voy a estar en ya.
1: Vale, de eso, tenemos que hecho de fe de George. No, me queda... No, no, no.
2: Festivo. 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